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1: Vaya aplauso para Viche. El grupo Viche de Cali, Colombia.
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Domingo de mayo. Agárrate porque el siguiente es el Día de la Madre. Agárrate. 6:06. Bienvenido, bienvenida en cualquier parte del Perú y el mundo. Esta es la radio que sabe de salsa. Esta es Radio La Calle Me Gusta. Así nomás.

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buenos días Perú. Estás escuchando la radio que sabe de salsa, la radio que te gusta, Radio La Calle. Oye, quiero mandar un saludo a esta piedra para mis amigos de Los Conquistadores, que ya pronto regresan a Lima para seguir poniendo a todo el mundo a bailar. 6:26, el Super Domingo.

6 y 29. 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

0: chamba y por eso te conectas al Super Domingo de la Calle. Son las 6:39. Buenos días. Sí, hoy es un día especial. Hoy es un Super Domingo.
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0: Y tú escuchas buena salsa, la que a ti te gusta.

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1: Una salsita con Calle. Para que te vaciles, nueva hora, más energía, 7:08, estás escuchando la radio que sabe de salsa.
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1: Y hoy es un Super Domingo. Y si es un Super Domingo, merece Super Salsa. Somos la Calle Me Gusta, en cualquier parte del mundo, ya lo sabes. 7:09, te habla Toto Tony. Te acompaño hasta el mediodía. Hoy acompañándote en el desayuno.

Saludos a Leoncito en coma. Saludos a mi causita Bruno, que está chambeando en el taxi en la caña. Ya viene, papi, ya viene el supercombo de la calle. Hablando de lo que viene, yo te comento que en unos minutos nada más tenemos el primer mano a mano. Tú dime, por favor, para este superdomingo de Radio La Calle, ¿a quiénes te gustaría enfrentar en un mano a mano? ¿Alguna agrupación? ¿Algún artista, un solista? ¿A quién te gustaría de la salsa colocar y enfrentar en un mano a mano en este superdomingo? Porque sí, si es salsa, es Radio La Calle. Ya sabes, ya, somos la radio que sabe de salsa. ¿Qué te gusta?

0: Una canción creo que le puedes dedicar a mamita en este domingo que viene. Segundo domingo de mayo, Día de la Madre. 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Ahora sí, te presento el...
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0: Este mano a mano se va con dos ídolos de la salsa sensual. Solamente me colocas en el WhatsApp el número del cantante, el número del artista, el número del salsero que te gustaría escuchar en este momento. Número uno.
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0: Willy González. Si a ti te gusta Willy González, marca el número uno al toque, al toque, al toque, al toque. O sea, escríbelo, no marques. Pero... si prefieres a Eddie Santiago, me pones el número 2 al toque, al WhatsApp de Radio La Calle. 936-325-484. Solamente unos segundos nada más.
3: ¿Qué?
0: Claro, unos segundos nomás para que puedas votar al toque. Desde cualquier parte del Perú, ¿eh? Desde Tacna, Chincha, Puerto Maldonado, Barranca, Huacho. Llegan las votaciones. Número 1, Willy González. Número 2, Eddie Santiago. ¿Con cuál nos quedamos?
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0: Siete y 42.
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Atención con la hora, 8:24. Provecho para la gente que está desayunando esta hora. ¡Provecho! 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

0: hoy no es un día cualquiera. Hoy
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0: Te presentamos el Super Domingo de la Calle. Y si es salsa, la calle sabe. Buenos días. Aprovecho con el pancito con chicharrón. ¿Cómo estás? ¿Desde qué ciudad, distrito, lugar, Girón, país escuchas la buena salsa que tienes?

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0: Saludos para mi causita Juan Pablo, que está en la caña por Miraflower. Saludos para Anita también, que está en sintonía de Radio La Calle Me Gusta. 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Muy bien, siendo las 9:28 minutos, a esta hora de la mañana te presento el segundo...
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0: Y atención, porque ahora se enfrentan dos hermanos. Solamente colócame el número del candidato que te parece el más adecuado para que pueda salir en programación a esta hora. Número uno, Rubén Blades. Si tú vas por Rubén Blades con Pedro Navaja, me pones el número uno al 936-325-484. Pero si más vas por Roberto Blades en la Orquesta Inmensidad con Lágrimas, me pones el número dos. Está complicado esto, ¿ah? De verdad que me la ha puesto bien complicado, bien yuca me la ha puesto hoy día. En la radio que sabe de salsa, Radio La Calle Me Gusta, hoy para este mano a mano.

0: lágrima. ¿Con cuál nos vamos?
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0: Muy bien. Tú decidiste, ¿eh? Tú te quedaste con Roberto Blay.
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0: Son las 9:30. Feliz mes de mamá. Te desea Radio La Calle. Me gusta.

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0: Buenos días, Huánuco. Buenos días, Tumbe. Buenos días, Pucallpa. Hilo Chiclayo, Trujillo. Chimbote. Estás con la radio que sabe de salsa, la única radio.
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0: 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A esta hora recibo tu saludo al 9.

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0: 11:55. ¡Nos vamos!
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0: ¡A comer! ¡Qué rico! ¡Qué rico por ahí! Yo no sé, la verdad, con qué hoy día vamos a preparar. Un domingo, siempre un domingo es o de cevichito o de arrocito con pato. Ahora tengo que buscar un pato. Muy bien, gente, nos vamos. Sigue pasando un rico domingo familiar, un super domingo. Gracias y acompañado con la buena salsa que pone Radio La Calle.
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0: Y no olvide que este domingo, o sea, el domingo 10 de mayo, ¿no? 6, 9, no, el 9, ¿no? 9, domingo 10. Haciendo un poquito de cálculos. Las inscripciones son hasta el viernes 8. Viernes 8 de abril. Ah, ya me confundí. 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Nos vemos mañana, gente, 6 en punto de la mañana. Continúa con el Super Domingo.
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